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0: Hola a todos, muy buen día, sábado 20 de junio, en vivo desde Villa Crespo, arrancamos la emisión 947 en el Día de la Bandera y por eso estamos así, embanderados y seguimos con la cábala que arrancó Messi en modo Dios el pasado martes, nos trajo esta sonrisa que todavía nos dura, vamos a ver el lunes, pero bueno, acá estamos. Buenos días, Lu Gutiérrez.
1: Buen día, ¿cómo va? Yo también estoy de Argentina, ¿eh? Tal vez no se nota, pero tengo, por supuesto, acá mi escarapela. Y mi pañuelo de Argentina, que a ver si la... Ahí está, ahí lo tengo, ahí va. Hoy estamos todos bien argentinos.
0: No, y estamos alegres porque arrancamos con las efemérides, sí. Y uno que busca ver qué tenemos para el 20 en el mundo. Ya lo de acá lo conocíamos, pero nos encontramos con el Yellow Day.
1: Sí, que es el día más feliz del año. Es una efeméride viral que se tiñe de amarillo para recordarnos todo aquello que nos hace felices. Una persona especial, la conexión con la naturaleza, una canción o un recuerdo de nuestra infancia.
0: Color amarillo, felicidad, me hace a Brasil. No a nosotros particularmente y menos en este momento. Pero bueno, no es solamente el Yellow Day. ¿Qué otras cosas tenemos hoy, 20 de junio, a nivel internacional?
1: Es el Día Mundial del Refugiado, proclamado por la ONU en el año 2001, se celebra con el objetivo de visibilizar y ayudar a millones de personas que viven en condición de refugiados, desplazados y a la espera de asilo en otros países debido a los conflictos armados, de violencia y persecución de los cuales son objetos en sus países de origen. También es el Día Internacional del Surf, se celebra el tercer sábado de junio desde el año 2004 y este sí que es un día que hay que celebrar, Fer, porque no seríamos nada sin esto, que es el Wi-Fi. Hoy es el Día Mundial del Wi-Fi, así que feliz día, Wi-Fi.
0: Exactamente, todavía no estoy conectado. Nosotros necesitamos el aire, el agua y el Wi-Fi. Todo lo otro, Dios dirá.
1: Como día raro es el Día Mundial de los Malabares.
0: Acá, sí, en este país, no sé qué le vende raro. Si algo sabemos los argentinos es hacer malabares, especialmente para llegar a fin de mes.
1: Y por supuesto, en Argentina es el Día de la Bandera, en homenaje a su creador, Manuel Belgrano, que falleció un 20 de junio del año 1820.
0: Bien, tenemos algunos cumpleaños.
1: Sí, como cada sábado. Están festejando hoy los colegas Cristian Mendoza de Canning y Enrique Quique Giacomelli de Mendoza.
0: Ahí está, porque lo otro iba mal. Esos dos, un saludo al querido Enrique Giacomelli, lo hemos visto varias veces en Mendoza hace mucho, porque también hace mucho que los viajes no nos han llevado por allá, no hay evento, no hacen foro, a ver los muchachos de Mendoza si se ponen las pilas y vamos y nos traemos unos vinitos, pero bueno, Quique, un gran amigo, gran colega productor, gran conocedor de vinos, más de una vez nos ha recomendado ahí lo que nos teníamos que traer en el baúl desde Mendoza. Le mandamos un abrazo grande.
1: Vamos a los eventos de la semana. En primer lugar, lo de ADEA, que tuvo lugar el martes 16 por la tarde. Se realizó la jornada Fraude al Seguro, Aspectos de Fondo y Forma, que fue organizada por la Asociación de Aseguradores Argentinos y el Ministerio Público de la Provincia de Buenos Aires.
0: Efectivamente, ahí.

0: Y estuvimos, conocíamos de la invitación, el que les habla colapsó el martes a la tarde, terminé en cama, por suerte el resto del equipo estaba, estuvo Marcelo, estuvo Mariano, ahí estamos viendo, de paso hay un video que después les voy a comentar, pero estuvimos ahí haciendo la crónica gracias a la gente de el Ministerio Público de la Provincia de Buenos Aires, que también nos ha pedido compartir en redes y que ayudemos a viralizar esto. Recordarán que hace un par de meses también estuvimos presentes, se anunció la firma de un convenio, un acuerdo marco de cooperación en lo que tiene que ver con esto, la lucha contra el fraude al seguro, tema que vamos a tener en las próximas notas también de hoy, y que iba a empezar la interacción entre especialistas del mercado con los funcionarios y la gente del ministerio para interactuar en esto, para ir contra este flagelo que es el fraude. Bueno, estuvo el superintendente de la Nación, Guillermo Plate, el presidente de ADA, el doctor Aldo Álvarez, y Julio Contegrán, que es el procurador general del Ministerio Público de la Provincia de Buenos Aires, expositores, secretarios de Política Criminal, Coordinación Fiscal, Instrucción Penal, agente fiscal, un director general de la Policía Judicial, así que importante para resaltar y para apoyar, ¿no?, en todo lo que sea difusión desde nuestro medio de esta iniciativa.
1: Bien, el jueves de la semana pasada estuvo la visita a CESBI también y la entrega de la plaqueta por los 30 años. Marcelo entregó la plaqueta recordatoria de los 30 años de la inauguración, la cual fue recibida por Marcelo Aiello, gerente general de la entidad.
0: Efectivamente, esto había quedado pendiente, ya lo teníamos cuando fue la entrega de los premios a los autos más seguros del año, el mes pasado, pero bueno, no era el momento ni la ocasión, así que quedó ahí, fue Marcelo el jueves, y además hicimos nota, aprovechamos, se hizo una nota relativa a todo este tema de vehículos eléctricos en el mercado automotriz, hicimos algo en el CESBI eLab recientemente inaugurado. Se vio la jornada de capacitación a peritos de compañías de seguros en esta temática. Bueno, todo un material que va a ser parte de una nota que vamos a generar próximamente. Digo, la nota ya está generada, vamos a terminar de editar. De mi parte, gracias a la gente de Gestión Seguros por una invitación a charlar y analizar con gente de la compañía, el lanzamiento del ramo responsabilidad civil. Ahí estuvimos charlando un poco de las condiciones, de los aspectos a tener en cuenta, dónde pretenden hacer el foco, qué tipo de riesgos en particular están poniendo el foco en la responsabilidad de eventos. Interesante, que no es algo que muchas compañías brinden esa cobertura. Así que interesante. Y tengo fecha el 7 de julio, para dar la charla para productores de la compañía, ahora está ahí como para terminar de cerrar, y cuando esté confirmada, obviamente veremos de abrir la invitación a productores que además quieran conocer y operar con gestión. Y tenemos lo último,
1: sí,
0: ayer por el Día del Periodista.
1: Sí, ayer viernes hubo una invitación por parte de APAS, consistió en un recorrido por la zona de San Telmo, recreando hechos y personajes históricos, curiosidades, con actuaciones a cargo de un grupo de actores que interactuaban con la coordinadora. El recorrido terminó frente a la iglesia de San Pedro Telmo, y de ahí fuimos a Zagardi a degustar un exquisito almuerzo, en el cual las autoridades agradecieron por el apoyo de los miembros de prensa sectoriales.
0: Un abrazo a Mariana, a Turró, un abrazo también al querido Nico. Lamentablemente ayer todavía estaba recuperándome y con otros compromisos, pero Nico se despidió en el último día del periodista que le toca, y ya contó, bueno, que la idea, tendrá que después levantarse la mano en la asamblea, pero que la próxima presidente va a ser por primera vez una mujer, nuestra queridísima amiga, la doctora Gabriela Bruzzese, que bueno, nada, cuando me digan, ahí voy yo a levantar más que de acuerdo por la capacidad y la calidad de Gaby, que sea la próxima presidenta de nuestra asociación.
1: Bien, cerramos los eventos y vamos a capacitaciones. En primer lugar, la UNLAM extiende la inscripción para el segundo cuatrimestre para la Tecnicatura y la Licenciatura en Seguros y es hasta el 30 de junio.
0: Efectivamente, volvimos a relanzar la ficheta o la imagen, todavía creo que sigue diciendo 12, pero no, tuvimos la comunicación que se extiende hasta el 30 de junio la inscripción tanto para la Tecnicatura como la Licenciatura en Seguros que se cursa en la Universidad de La Matanza. Y lo otro, que ya empezamos a ponerle fichas la semana pasada, creo que en 2 semanas los vamos a tener acá, no sé si vendrá Nicolás o Iván o los dos, es el seminario Selling Point.
1: Sí, porque seguimos poniéndole fichas a la nueva edición del seminario Selling Point los días miércoles 29 y jueves 30 de julio. Llega la cuarta edición del seminario virtual y gratuito organizado por los hermanos de Olazábal, Iván y Alejandro, dirigido a todos los profesionales de seguros, productores, agentes, organizadores, brokers, ejecutivos y directivos comerciales de compañías. En 2 programas prometieron venir, además de formar parte del seminario.
0: Sí, ahí está el QR, ya tengo probado por gente que me dijo, sí, hago en la imagen, en la transmisión, y me lleva el formulario. Igual, la otra imagen era el posteo en nuestro portal y nuestro news, también está el link directo. Pero como les decía, además de recomendarlo, pretenden, quieren, todavía no arreglamos el caché, pero quieren que seamos parte ahí de uno de los bloques como expositores, hablando de la visión del periodismo sectorial de la actividad. Así que nada, va a ser un gusto siempre que nos invitan para participar. Si podemos aportar nuestro granito de arena en materia de capacitación o contenido, ahí estamos.
1: Ahora pasamos a las noticias del mercado. Fer, una revocatoria o revocación, para quienes dicen, che, me suena raro revocatoria o revocación, sí. Ambas están bien dichas.
0: Exactamente.
1: Bueno, sobre una histórica aseguradora.
0: Efectivamente, primero lo que decía, ¿no? Porque de hace un tiempo se empezó a usar mucho revocación. Sí. Me hacía un poco de ruido, yo siempre dije revocatoria, y efectivamente se dice de las dos formas, así que para que no haya dudas, pero bueno, lamentablemente la nueva salió del mercado, era algo esperado, ¿no? Realmente, como se dice, la crónica de una muerte anunciada, que comenzó hace más de un año, una aseguradora histórica, 78 años, con mucha presencia en el segmento de taxis. Tengo para mí que fue la precursora de asegurar taxis, después vinieron otras, después vino Orbis, etcétera, pero para mí, reitero, fue la primera. Mucha presencia en deportes, la hemos visto en infinidad de camisetas. También estaba en el boxeo, un histórico acuerdo de años y en sus programas con el ruso Sofovich, se acordará alguno. Pero bueno, esto arrancó hace más de un año, cuando el 19 de mayo del año pasado, la superintendencia primero le aplica una inhibición general de bienes por presentar tarde los estados contables al 31 de marzo y días después la reafirma porque empieza ahora sí con los estados contables adelante, empieza a ver cosas que no le cerraban. Después, más adelante, ya en julio, adopta nuevas medidas al advertir, y así lo dice la resolución, serias irregularidades en la administración o contabilidad de la entidad, y ahí ya le prohíbe la emisión de nuevos contratos y amplía la prohibición de inhibición respecto a inmuebles y contratos cuenta de reaseguros. En enero de este año ya se le hizo saber a la entidad, estamos hablando mayo, julio, enero, o sea, venía hace rato en terapia intensiva, se le hizo saber que los ajustes que se habían comunicado en los estados contables al 30 de septiembre devenían definitivos, tenía un déficit de capitales mínimos de cerca de 3.300 millones de pesos, un déficit en el cálculo de cobertura también cercano a los 3.000 millones y el déficit de cobertura de compromisos exigibles y siniestros liquidados a pagar por algo más de 1.600 millones. Se intimó a la cooperativa a que dentro de 15 días presentase los estados contables rectificados y el plan de regularización y saneamiento. Nunca hubo nada concreto. La entidad, como es de forma, apeló esas dos sanciones, la inhibición y la prohibición de emisión, ante la Cámara Comercial y decía que, dado que estaban apeladas, las resoluciones no estaban firmes, lo cual es un error, porque las sanciones que se dictan en base al artículo 31 de la ley 20.091 tienen efecto devolutivo y no suspensivo, algo que tuve el honor de aprender en la licenciatura en seguros, nada más y nada menos que con el doctor Juan Carlos Félix Morandi y mi muy estimado doctor Carlos Esquiavo, que le mando un abrazo, espero que se encuentre bien. En definitiva, según un medio periodístico, no lo vi en el sector, pero tampoco lo dice claramente la resolución, parece que la idea era, che, déjenme vender un inmueble que sale algo así como 2,5 millones de dólares y con eso tenemos el efectivo y resolvemos el tema. Sí, pero me lo sacas del patrimonio. O sea, en el patrimonio actual con el cual se basan los cálculos, está ese inmueble. Lo sacás de acá, lo pones acá, la situación, lo único que cambia es el color, digamos. Pero seguís con déficit patrimonial. Bueno, no hubo otra solución, no hubo un aporte líquido concreto, líquido o patrimonial de otro tipo. Con lo cual, el pasado viernes 12, se conoció recién el martes 16 en el boletín oficial, recuerden que el lunes fue feriado, se dictó la revocatoria o la revocación en la autorización para operar, ampliando la inhibición general de bienes ya a lo que es cuentas corrientes, billeteras virtuales, y obviamente esto implica la disolución automática y la liquidación forzosa. Datos concretos, lo que no vas a ver en otro lugar. Al inicio de la debacle, mayo del año pasado, la entidad tenía algo así como 33.200 vehículos expuestos a riesgo. Calculamos que obviamente automáticamente con esto los productores habrán tenido la rapidez de sacar los vehículos de ahí, ¿no? Tenía incluso productores que me llamaron después de la primera inhibición para consultarme, decían, no están pagando comisiones. Digo, no sabés que está inhibida, y no lo sabían. El dato más duro es que a diciembre pasado tenía denunciados 10.764 juicios. Para tener una referencia, cuando cerró Orbis tenía 10.300, o sea, más o menos el mismo impacto, ¿no? La realidad es que todas las semanas en el Fuero Nacional encontramos dos, tres o cuatro fallos de cámara que involucran a asegurados de esta ahora fallida empresa, asegurados y terceros también, que van a tener la dificultad de poder cobrar lo que les corresponde. Miren, y esto, si alguno sabe cómo buscarlo, va a encontrar ayer, ayer, viernes 19, fallo de la Sala J, en autos denominados Sirota Osvaldo con López Fabián. El choque de un taxi, una de las compañías donde se aseguraban los taxis, con una moto que ocasiona lesiones a su conductor. Vamos directo a los números. Condena, 41 millones de pesos aproximadamente, interés al 8 anual, desde la fecha del hecho hasta el fallo de primera instancia, desde el fallo de primera, que fue hace poco menos de un año, al día de hoy, tasa activa. Se llega a unos 65 millones. Faltan los honorarios del abogado reclamante, de los peritos. O sea, haciendo un redondeo, 100 millones de pesos que deberá afrontar con su patrimonio el taxista. ¿Podrá? No. ¿Cobrará el asegurado lo que la justicia, perdón, el tercero, lo que la justicia dijo que debe cobrar? Difícil. Pero acá es donde también uno dice qué otras cosas o con qué otra rapidez puede intervenir el organismo de control para que esto no suceda. Cuando me dicen hay que cambiar las leyes, actualizarlas, remozarlas, para que la supervisión basada, bla, bla, bla, qué sé yo, no permita que ocurran cosas como esas, le pongo los dos pulgares arriba, ¿ok? Mejoremos, porque vemos un deterioro. Vemos cerca de 7 u 8 compañías en los últimos 3 años. Y el problema es lo que queda por los asegurados y los terceros que no cobran. Así que bueno, ese es el resumen del tema de la nueva, sin duda, el tema de la semana, una de las aseguradoras más históricas y de más renombre que ha cerrado en los últimos tiempos.
1: Casi cerrando la previa de Tiempo de Seguros, vamos a nuestras redes sociales porque tenemos cosas nuevas. Y hablando de redes sociales, les recordamos que nuestro Instagram es tds.stream y también Tiempo de Seguros. Y en TikTok también estamos como Tiempo de Seguros OK. Y
0: si nos vamos... Efectivamente, digo, porque mucha gente decía, yo ya estoy suscripto, pero también abrimos ahora como otra pata TDS Stream. Y estamos creciendo y también estamos metiendo contenidos ahí. Vamos a poner tal vez algunos contenidos especiales, así que síganos por las dos.
1: Bien, y hablando de YouTube, tenemos dos videos nuevos. El primero, análisis a bordo, accidentes con camiones involucrados. Hay una nueva nota de Marcelo con el ingeniero Fabián Pons, presidente de Lovilam, acerca de los accidentes con camiones de gran porte.
0: Efectivamente, dentro de esto que hacíamos, empezamos hace algún tiempo, de a poco vamos retomando algunas cosas, como asado inseguro, que decía, estamos esperando invitaciones para ir a comer con los colegas. Análisis a bordo, este tema, ¿no? Hace poco hicimos tractores, ahora hicimos camiones en épocas donde a cada rato tenemos un accidente con algún camión de gran porte, se lleva puesto un puente, en la Panamericana, queda colgado el guardrail, etcétera. Bueno, ese tipo de casos con un verdadero especialista y voz autorizada del mercado, el ingeniero Fabián Pons.
1: Y también tenemos una nota con la cobertura de la jornada Fraude al Seguro, aspectos de fondo y forma, organizada por la Asociación de Aseguradores Argentinos y el Ministerio Público de la Provincia de Buenos Aires.
0: Lo que les contamos recién, ahí ya está ese resumen con las principales entrevistas que estuvo haciendo Marcelo en esa jornada. Muy importante las opiniones y entender qué es lo que se está buscando con eso. Cerramos con lo del sorteo. Sí. Les habíamos dicho, el colega, amigo... apoyo de este programa, Gustavo Barros, titular del Grupo Barros, llevó adelante este sorteo de dos camisetas. Ahí estamos viendo el video que también lo colgamos, lo hizo el martes, utilizó ahí uno de esos programas de sorteo y tenemos los ganadores, porque la primera camiseta se la llevó Samantha Late y en el segundo caso Leandro Ariete. Así que felicitaciones a ellos, gracias al Grupo Barros, gracias por hacer esto en conjunto con nosotros. Tenemos más gente que ya tiene esta, la camiseta, la de las tres estrellitas para seguir apoyando a la selección y la vamos a seguir por cábala trayendo hasta que alguien diga, ya está, ya fue, regresen, ojalá la tengamos más semanas y más semanas. Listo, entonces, cerramos la previa. Ah, no, perdón, porque ya que hablé de la camiseta y tenemos a otro querido amigo, porque la camiseta muchas veces va con la bandera. Y efectivamente, ahí tempranito, el querido Darío Subat nos dice, allá vamos, ahí está preparando... Obviamente está yendo a Nueva York, después le voy a preguntar, a Nueva York, Estados Unidos. Después le preguntaremos dónde, pero así como nos llevó la bandera en el Mundial de Rusia y tenemos la bandera de Tiempo de Seguros dentro de algún estadio de Rusia, ahí está yendo. Esa es la anterior, esa todavía tiene Radio Argentina. También aviso que el querido colega, amigo, discípulo, el doctor Francisco Funes también me pidió la bandera, esa es la que arriba a la derecha dice TDS Radio, así que más de una bandera va a estar en algún partido de la selección. Nuestro enorme agradecimiento a todos por el afecto. Ahora sí, Gonza, cerramos la previa.
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0: Y ahora sí, formalmente comenzamos con lo que es el segmento de entrevistas de esta emisión 947. Aprovecho porque esto es así interactivo. Ahí me cuenta el amigo Darío Subat, que está yendo a Dallas como ganador de la experiencia mundial de los amigos de Suncor Seguros. Bueno, algunos ganan viajes a Estados Unidos, otros vamos con el mate de Suncor, pero gracias que nos apoyan sábado a sábado. Después tengo que hablar con Pancho, a ver si se cruzan o no, no sé por qué, él creo que está viajando el 2 de julio, así que no sé a qué partido por ahí va a haber, insisto, se van a encontrar con las dos banderas de TDS. Bueno, conectada mucha gente. Antes del programa, vamos con aquel Facebook, ¿lo tenés por ahí? Porque
1: sí,
0: ya había...
1: Claro. Los mensajitos que llegan temprano por el Facebook. Esta vez sí llegaron, ¿eh? No como
0: Llegaron, llegaron porque me acordé de abrir el Facebook. Vieron, bueno, qué sé yo, ya más de 60. Encima, perdón, noticia. Me llegaron los papeles de la jubilación para ir al ANSES. O sea, más todavía. Si querían un 60 generación Silver, ahora Silver jubilado Silver dentro de poco.
1: Bueno, vamos a repasar los mensajitos que nos llegan por el Face. Gustavo Andrés Bilbao, que dice, por aquí en Mar del Plata, con 4 grados a esta hora. Bueno, esto lo escribí hace 2 horas. Dice, muy interesante los anticipos. No es la primera vez que descubren estas bandas de abogados que desacreditan la profesión, sin duda. Y el fraude ya es viejo conocido de nuestra actividad. Siempre se trata de erradicar, pero va un poco con los cambios en el comportamiento de nuestra sociedad de hace años. Un abrazo grande, amigos. Que tengan un excelente programa y un lindo finde. También pasa por la publicación de Facebook, Gustavo Sante, que dice, buenos días para todos, excelente programa el de hoy, me interesaría saber del caso de los abogados Caranchos, qué pasó con los PAS que estuvieron involucrados, cuáles fueron las consecuencias o medidas adoptadas respecto de ellos. Saludos y éxitos como siempre.
0: Sí, sí, lo tomé nota, al final nos habíamos quedado, ¿era Sante o Santé? Era Sante, ¿no?
1: Era Sante.
0: Era Sante, ¿no?
1: Dijo que iba sin tilde.
0: Muy bien, era Sante. Ok, tomé nota cuando sea la nota con la doctora Ana Durañona, que ahora la vamos a comentar. Lo tengo, no le vamos a sacar a la jeringa. Déjame a mí, porque lo tengo acá otro querido amigo que tempranito me dice, hola Fernando, buen día, hoy los estaré escuchando desde mi Villa Carlos Paz natal. Yo no recordaba que era de Villa Carlos Paz, porque bueno, obviamente no tiene ya nada de acento, para mí es de Villa Constitución, el amigo Gabriel Drusín con su hijo, en la previa de mis 60 años mañana, qué lindo. Igual que Marcelo Debe, anticipo, mi sobrina, que ahí también cumple mañana. Bueno, mañana hay varios que cumplen. Le mando un abrazo, no saludo cumpleaños, no, porque no se saluda antes. Es mejor saludar después en todo caso.
1: Bien, tenemos otro mensajito de César Horacio Perich que dice, buen programa como siempre, saludos desde La Plata a todo el equipo, a los entrevistados de hoy, a toda la gente de Organización Verax. Muy interesante los temas sobre fraude en seguros y el combate a las organizaciones que perjudican al mercado y a los asegurados honestos. Es una problemática que quienes trabajamos diariamente en investigación y prevención de fraude vemos de cerca y que requiere cada vez más profesionalismo y compromiso de todo el sector. Estaremos atentos al análisis de hoy. Feliz día de la bandera para todos.
0: Efectivamente, de hecho César fue ganador alguna vez de uno de los premios del concurso de fraude de CEFI que ya está lanzado y otro de los que lucha contra este flagelo. Bueno, vamos ahora sí a contarles para quien no vio, porque esto está anunciado en el newsletter, también en el anticipo tempranero, ahí 7:30 que hacemos todos los sábados en el Facebook, cuando quien les habla no se olvida, ¿qué preparamos, qué contenidos preparamos para esta emisión de hoy?
1: Bien, llega en el primer bloque Avia. Además de querer conocer de la actualidad de cada sector de nuestro mercado, seguimos solicitándole a las distintas cámaras la opinión respecto de las reales posibilidades de la denominada revolución del seguro, y por eso vamos a conversar con Irene Capuzelli, presidente de la Asociación Civil de Aseguradoras de Vida y Retiro de la Argentina.
0: Efectivamente, ya la tenemos conectada. Hace un año hablamos y estaba todo este tema del fondo de asistencia laboral, que era una posibilidad. O sea, hay cosas que se están moviendo en el mercado y que podrían o no servirle al sector asegurador. Siempre es la expectativa que tenemos, ¿no? Y estamos hablando de una revolución en el seguro. Por eso, de la misma forma que hablamos ya con la Asociación de Compañías y con ADAA, y tenemos ya comprometido a ADIR, Aseguradoras del Interior, y a la UART, seguimos analizando esto para ver realmente si el sector seguros despega o no.
1: En el segundo bloque, Federación Patronal, vamos a contar con la palabra de Fernando Balina, gerente general de la aseguradora número uno de nuestro mercado, para conocer de la actualidad y los desafíos de la empresa, su visión del mercado, el trabajo sobre la siniestralidad y los reclamos de terceros, el combate al fraude que han encarado como firme política de acción y su opinión de los desafíos futuros que afronta el sector.
0: Efectivamente, traemos al uno de la uno, ¿sí? Para contarlo rápidamente. Una compañía líder, pero que obviamente también está en un mercado donde tenemos los problemas de la siniestralidad, de la judicialidad, el fraude. De hecho, es una de las compañías que impulsó esta causa de la que vamos a hablar también hoy en el programa. Así que, bueno, una linda nota que queremos hacer con mi tocayo Fernando Ballina.
1: Y en el tercer y último bloque llega Combate al Fraude, otro resonante caso de una condena a una red de abogados caranchos que defraudaban a compañías de seguros con falsos reclamos. Nos brinda la oportunidad de analizar cómo se persiguen esta clase de organizaciones. Por ello, vamos a conversar con Ana Durañona, abogada y representante de una de las aseguradoras afectadas, para conocer más del caso.
0: Efectivamente, porque cuando salió la noticia, vimos que efectivamente quien había trabajado, uno de los estudios involucrados por el lado de las aseguradoras, es el estudio donde trabaja nuestra querida amiga Ana Durañona. Le dijimos: Ana, ¿estás para salir? Sí, inmediatamente nos dio el ok, así que queremos conocer un poquito más de cuál era la mecánica que tenía esta gente. De hecho, los últimos dos procesados, los jefes de la organización, un abogado y un abogado ex policía. Así que imagínense la trama, cómo se llegó a este buen final, además de que hay otras causas involucradas o conectadas, así que esa va a ser la nota que dejamos para el final. Antes de ir a la pausa, siempre más o menos a esta hora pego una revisada, miro cómo estamos, muchos conectados, y el tema es esto que les tengo que pedir. Ustedes esperan este momento, ya estoy convencido, porque automáticamente, así como yo me pongo el relojito para acordarme de algunas cosas como la publicación de Facebook, resulta que este es el recordatorio de estoy conectado y no puse el pulgar para arriba. Vamos con eso que nos da un poquito de calor, ¿no? En estos días fríos. Hablando de días fríos, yo no me acuerdo cómo era el año pasado a esta altura, no sé.
1: Uy, ¿sabés que tampoco me acuerdo?
0: Y mañana empieza el invierno.
1: Mañana empieza el invierno, sí, es verdad. Vamos a ver cómo vienen los próximos días. Me parece que no va a haber nada de lluvia, pero sí, obviamente va a estar frío.
0: La lluvia no me preocupa, la lluvia es ponerse un paraguas, pero el frío, viste, cuando tenés que ya emponcharte, claro, ponerte guantes.
1: Y que no te podés mover de tanto poncho que tenés.
0: Exacto. Vamos a poner acá un par de estufas más. Bueno, terminamos, sí, vamos rápidamente con la primera tanda y retornamos y volvemos ya con la primera nota de esta emisión 947 de Tiempo de Seguros.
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0: Y comenzamos ahora sí con la primera nota, para la cual convocamos a Irene Capuzelli, presidenta de la Asociación Civil de Aseguradoras de Vida y Retiro de la Argentina. Hola Irene, qué gusto tenerte nuevamente en el programa.
9: ¿Qué tal, Fernando y equipo y audiencia? Encantada de estar acá.
0: Bien ahí por la escarapela, como corresponde. Muy bien.
9: Te digo, yo vivía perdiéndolas, entonces una vez me regalaron esta, que es enorme, esta no la pierdo.
0: Yo tengo una que uso a partir, hace unos años, una compañía nos regaló una imantada, y tiene una fuerza ese imán que lo tenés que arrancar después que te lo pones, pero está bueno siempre, siempre tenerla. Irene, para hablar un poco de la actualidad, del mercado, primero, justo va a ser un año que charlamos en este programa acerca de la posibilidad que le planteaba al sector lo que en ese momento era el fondo de cese laboral, hoy ya reglamentado como fondo de asistencia laboral. ¿Están las oportunidades o esta última reglamentación corrió un poquito a la posibilidad del seguro?
9: A ver, tengo una pequeña corrección. A ver. Fondo de cese laboral y fondo de ayuda laboral son dos cosas diferentes.
0: Ah, okay.
9: Una no reemplazó a la otra.
0: Bien.
9: Lo que pasó con el fondo de cese laboral, donde sí a través de la superintendencia estamos habilitados a participar, el problema con el fondo de cese laboral fue que lamentablemente no se terminó de implementar, si bien se reglamentó, pero como es un sistema optativo que necesitaba sí o sí la inclusión dentro de lo que eran los convenios colectivos, participación de sindicato y patronal, nunca se logró llegar a una instancia donde nos pudiéramos sentar y hablar de ese tema, porque en realidad es una posibilidad de reemplazo del sistema indemnizatorio. El FAL, que sí es el que está vigente y reglamentado también, pero que es obligatorio, en realidad lo que es una forma de financiar lo que son las desvinculaciones que se mantienen en la ley de contrato de trabajo.
0: Ahora, dentro...
9: En ese FAL no estamos.
0: No hay dentro de las distintas opciones que van a tener los empleadores para empezar a formar esa cuenta de ahorro, no hay ninguna variante de lo que hay como para poder aplicar, o se puede trabajar algo tal vez sobre lo de retiro.
9: A ver, lo que estamos tratando de ver, porque en realidad el FAL se va a instrumentar a través de fondos comunes de inversión o de fideicomisos financieros, ambos reglamentados por CNB. Lo que estamos tratando de ver es si podríamos llegar a operar como compañía de seguros a través de un fideicomiso, ¿sí?, dando nuestros productos a ese fideicomiso, pero estamos todavía analizándolo, no es algo que hoy esté funcionando ni mucho menos.
0: Bien, ahora, esto está inmerso dentro de un contexto, un momento del mercado donde la principal autoridad del país, en distintos, primero en una entrevista, después en un discurso en una cámara comercial, habla de la revolución del seguro. Habla que algunas cosas en las que está el Estado y que, según dice, lo hace mal, podría trasladarse a un sector asegurador más fortalecido, con más experiencia. Por ahí habló de sectores como salud. En una de las charlas también volvió a hablar del tema jubilación, con lo cual, de alguna forma, está lo que fue en su momento FJP o retiro. Más allá de algo que en principio sería gradual y es una expresión de deseos, ¿cómo ven la posibilidad de un fortalecimiento del sector con este tipo de implementaciones?
9: A ver, la realidad que ya de por sí que tengamos este título, si querés ponerlo de alguna forma, de revolución del seguro en las más altas autoridades, en el presidente de la nación, creo que es algo auspicioso. Sí. No nos garantiza que digamos que avancemos en lo que es el crecimiento, pero creo que es un gran paso adelante. Y el concepto que se tiene desde el gobierno de más seguro, menos Estado, pensando en que el seguro además es una solución más eficiente que la del Estado, creo que también es algo que tenemos que considerarlo como una buena novedad. En todo lo que es el tema jubilatorio, creo que hoy lo que nadie puede negar, te escuchaba hablando de los silver, y todo lo que se habla de la silver economy, pero digamos, hay una revolución demográfica global que es innegable porque se combinan varias cosas, en especial en nuestro país, que de alguna forma nos pueden anticipar la tormenta perfecta. Sí. ¿A qué me refiero? Tenemos longevidad, ¿sí? O sea, la gente vive más, vive bastantes años más, ¿sí? Estamos hablando por ahí de 10, 15 años más, y no la vive en salud. Es decir, esos últimos 10, 15 años, la gente no está sana, la gente está con tratamientos, con medicación, etcétera, etcétera. Tenemos una baja de natalidad que en Argentina es increíble. Sí. ¿Sí? O sea, tenemos baja de natalidad. Tenemos empleo no registrado, o sea que la gente, aún trabajando,
0: no aporta.
9: Está aportando el sistema jubilatorio. Hoy ya tenemos un 70% de los jubilados, te escuchaba que estás por iniciar el trámite, el 70% de los jubilados que cobran menos de dos mínimas, o sea, no les alcanza para vivir. Pensemos además que dentro de, no sé, 30 años, muchos jubilados no van a tener casa. Hoy tenemos jubilados con casa propia. Muchos años estamos viviendo con muy poco crédito hipotecario. La gente, los adultos jóvenes, les cuesta mucho acceder a su vivienda, con lo cual, cuando lleguen a la jubilación, probablemente tampoco tengan vivienda propia. Entonces, sí o sí necesitamos que la gente vaya al ahorro, el ahorro privado que le permita complementar un sistema jubilatorio que ya no existe. O sea, no existe hoy, no va a existir ¿qué? Dentro de 20 o de 30 años. Y ahí realmente el sector asegurador es eficiente. O sea, es eficiente y puede complementar perfectamente al Estado. Yo creo que ahí hay una gran oportunidad. Pero, digamos, ahí viene el pero. Necesitamos ayuda en cuanto a los incentivos fiscales.
0: Sí,
9: necesitamos
0: definitivamente.
9: Que el Estado dé un empujón para que la gente entre dentro del ahorro. Digamos, y a lo que me refiero, por ejemplo, algo que es muy interesante y creo que muy, muy, muy, no sé si sencillo, pero que se puede hacer. El tema del ahorro y el incentivo al ahorro a través de los seguros colectivos. ¿A qué me refiero? A compañías de seguros que por ahí hacen un plan de pensión donde le aportan al empleado siempre y cuando el empleado también aporte, o sea,
0: sí.
9: Medio que lo obligan incentivándolos a hacer el ahorro, pero hoy las compañías que aportan a seguros de retiro colectivos no lo pueden deducir el impuesto a las ganancias. Entonces, y no hay un incentivo como sí hay en el individual. Entonces, creo que somos una solución, digamos, las compañías tenemos la capacidad de apoyar de una forma muy importante a esta pata de todo lo que es previsional. Porque además pensemos que eso genera mercado de capitales. Entonces, sí. Estamos haciendo dos cosas. Estamos provocando que la gente ahorre, solucionando un tema futuro, porque cuando esas personas se jubilen van a poder acceder a una renta vitalicia o programada o como fuera, pero además durante todo ese tiempo que la plata estuvo en la compañía se da vuelta e invierte.
0: Claro, claro,
9: invierte,
0: sí.
9: Invierte en fondos comunes de inversión, invierte en fideicomisos. Hoy por hoy todavía las compañías tenemos una gran cantidad de inversiones, alrededor del 70% en títulos públicos, pero si pensamos que estamos en años donde tenemos superávit y el gobierno no sale a emitir títulos, a emitir deuda estatal, las compañías, toda esa plata la vamos a invertir en títulos, en herramientas privadas, en economía real.
0: Infraestructura.
9: En financiar hipotecas, en infraestructuras, en un montón de cosas que ese mismo ahorro privado vuelve a la sociedad, con lo cual es un win-win desde cualquier punto de vista que se lo mire.
0: Sin duda. Ahora, yo sé que algunas definiciones, sobre todo desde una cámara, son complejas, pero lo tengo que decir, porque también dentro de estos cambios legales que se están produciendo, que se están impulsando, hay por ahí un proyecto de declaración de interés, de reforma de las leyes, y en algún lado habla de abrir el mercado, decían, lo que no sea seguro obligatorio, que se pueda hacer afuera, y si hay particularmente un sector del mercado que hemos, porque yo estoy dentro del mercado, hemos combatido el famoso offshore, hay una ley vigente, la 12.988, digo, algún ruido tiene que hacer eso, ¿no? Algo como, me parece que no es el camino.
9: A ver, la realidad, la experiencia mundial no sigue ese camino. Uno no ve grandes casos donde los países abran los seguros de personas al exterior. Desde el punto de vista de la competencia, creo que cualquier competencia es bienvenida. O sea, nosotros no nos negamos a la competencia. Pero creo que un tema tan delicado merece un análisis, y un análisis profundo, ¿sí?, de... ¿qué consecuencias, qué virtudes y qué defectos puede tener un cambio de ese tipo? Primero porque en el mercado hay capacidad, o sea, no sería un caso en que necesitamos que la gente vaya a buscar afuera lo que no encuentra en el país. Pero después tenemos que ver cosas que me parece que son muy importantes. Por ejemplo, protección al consumidor. Cuando una persona hace un seguro afuera, no está dentro de la ley argentina, inclusive las condiciones, o sea, ya de por sí no tiene una póliza en castellano, ya si las pólizas en castellano son difíciles, en otro idioma todavía peor. Pero después se dan casos en los que yo me pregunto si realmente vamos a tener la misma experiencia que tuvimos en Argentina. ¿A qué me refiero? COVID. ¿Sí? El COVID estuvo cubierto por todas las compañías, no hubo ninguna compañía que no pagara
0: una muerte por COVID,
9: y sin embargo en algunos casos vos tenés pólizas que te excluyen todo lo que es una pandemia.
0: Sí.
9: Entonces, la realidad es que teniéndola in-house, nosotros tenemos la posibilidad de tener mejor cubierto al consumidor. Tenemos un regulador, ¿sí?, que vela justamente por ese consumidor, que no pasa cuando vos lo tenés afuera, es, digamos, estás sujeto a una ley extranjera. Y yo creo que hay algo que lo que veníamos hablando antes, que es fundamental, te sacás la oportunidad de crear mercado.
0: Un mercado capital, claro que sí.
9: Tú mandás afuera el ahorro de largo plazo, los países no lo hacen justamente por una de esas razones fundamentales, es que se les va el capital afuera. Entonces, necesitamos, de todas formas, llegado el caso que se dé un cambio en ese sentido, espero que tengamos la posibilidad de sentarnos en una mesa y hacer un análisis profundo,
0: ¿no? Sí, sin duda, siempre hay que ser escuchados, hasta incluso se me ocurre que podría haber alguna colisión o algo con la normativa de lo que es la WIF, la GAFI, el Grupo de Acción Financiera Internacional, donde justamente sigue estando como operación ahí, que uno, los que están en ese rubro son sujetos obligados y sigue siendo considerado uno de los ramos a través de los cuales puede haber un lavado de activos.
9: Dinero, sí, tal cual, absolutamente.
0: Genial. Bueno, gracias Irene por estar, por estas definiciones. Estamos haciendo, como contaba, esto con todas las cámaras y más que importante, digo, porque probablemente al seguro de incendio o al de autos, esto de que se abra el mercado, mucho no le hará ruido, pero insisto, si hay un sector de nuestro mercado que ha peleado contra el offshore, que sigue teniendo una ley que prohíbe esto, y las consecuencias de lo que hablamos es el de Avira. Así que gracias Irene por haber estado hoy. Seguramente nos encontraremos. Ya sé que están trabajando y lo vamos a tratar próximamente con el famoso evento de conciencia aseguradora, ¿no? El concurso de creatividad, y ya próximamente vamos a charlar cuando tengan los trabajos y seguramente, bueno, tendremos la entrega de premios y estarán por lanzar ya para septiembre, octubre el seminario de todos los años.
9: Sí, absolutamente. Estamos trabajando en los dos puntos, sí.
0: Perfecto. Bueno, Irene, de nuevo, muchísimas gracias por haber estado en esta emisión del programa. Te deseamos un muy buen fin de semana.
9: Gracias, igualmente.
0: Saludos. Un gusto. Antes de la tanda, Gonza, dos o tres mensajitos ahí que nos quedaron, ¿alguno de Facebook?
1: Sí, llegaba por parte de Noemí. Primero a YouTube, porque es un mensaje para Irene, que dice: qué interesante la entrevista a Irene Capuzelli y los datos que pone claro sobre la mesa y sus posibilidades. Y sí, nos habían quedado tres mensajitos por parte de Facebook. Francisco Funes, que dice: buenos días, amigos de Tiempo de Seguros, desde Almagro, mañana fría y lista para escucharlo. Feliz Día de la Bandera y un abrazo grande. Julio César Leone, que dice: saludos desde la Ciudad de La Plata, lo sigo escuchando. Y Laura Cristaldo, que dice: en el día de nuestra hermosa bandera argentina, esperando la previa, lo saludo, Laura de Aedo.
0: Bien, vamos a la tanda ahora sí, Gonza.
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0: Once y 38, la hora en la República Argentina, momento de la segunda nota. Estamos conectados con Fernando Ballina, gerente general de Federación Patronal Aseguradora número uno de nuestro mercado. Estamos con el 1 de la 1. ¿Cómo te va, Fer? Qué lindo tenerte después de tanto tiempo.
16: Hola, Fernando, buen día. ¿Cómo te va? Gracias por los conceptos y ese latiguillo que a vos te queda bien y a mí me suena muy lindo.
0: Fer, ¿volviste de vacaciones?
16: Sí. Esperaba verte con tu atuendo habitual. Yo no sabía cómo vestirme para estar a tono.
0: Estamos en modo
16: entre cabala. El Día de la Bandera y el Mundial.
0: Sí. Doblemente
16: me
0: hoy.
16: Me cambiaste de look.
0: ¿Cuándo llegaste de vacaciones? ¿Lunes?
16: Esta semana.
0: ¿Cuánto tardaste en decir necesito vacaciones de nuevo? Digo, estar en ese asiento no es cosa, debe ser estresante, ¿no? Porque además te deben haber esperado con una pila de cosas.
16: Mirá, yo creo que todo tiene que ver con cómo lleves la administración y cómo te rodees con el equipo. Sinceramente, hemos conformado un equipo gerencial con mayúsculas. donde no solamente las personas conocen su tarea y su responsabilidad técnica, sino que tienen idoneidad como persona y ética laborales. Con lo cual, yo me siento muy tranquilo. Y te cuento internas. El viaje lo hicimos en familia, compartimos con los viejos, mi mamá, largas horas. Y la vieja me preguntaba, ¿y ahora que vos no estás, quién hace tu trabajo?
0: El equipo.
16: Nadie. O todos. Yo tengo la absoluta tranquilidad que ellos desarrollan en función del pensamiento colectivo. Y si en algún momento, y lamentablemente algo vulgarmente, como se dice, se prende fuego, me contactará. Pero si no, a la vuelta charlaremos con absoluta tranquilidad entre todos y gracias a Dios la empresa funciona muy bien.
0: Sin duda, bueno, acá más que una opinión subjetiva, uno lo dice como productor y con el día a día de lo que ocurre, ¿no? Estamos a 10 días de cerrar un nuevo ejercicio anual, obviamente no está el número fino, pero vienen llevando un poco ahí el termómetro y la sensación. ¿Qué nos podés contar de este nuevo ejercicio de la compañía?
16: Bueno, tenemos que hacer la división entre lo que son los números cotidianos de la operación comercial, de lo que es la contabilidad, ¿no? Vos sabés que la contabilidad es una foto y lo que se expresa el 30 de junio, el 29 de junio puede haber sido diferente. Desde el punto de vista comercial, nosotros estamos muy contentos con lo que estamos desarrollando. Vos sabés que hay tres patas de técnicas o del negocio, que es el automotores, los otros ramos y ART. Y las políticas que nosotros deseamos desarrollar para cada una de esas patas, durante el año las venimos cumpliendo. Los objetivos que buscamos durante el año los hemos cumplido, lo cual nos garantiza mantener la trayectoria de la compañía y lo que yo digo, el ADN Federación Patronal. Hemos mejorado la composición de cartera, lo cual por allí nos va a mostrar con algunos volúmenes más chicos, si medimos vehículos expuestos a riesgo, por ejemplo, pero con una rentabilidad más grande. Uh-huh. Y Federación Patronal en sus 103 años de vida nunca apostó al volumen, sino a la fortaleza financiera, por eso nos miden, con lo cual te puedo decir que estoy muy conforme cómo cerramos el ejercicio. A niveles económicos o desarrollo del negocio, yo te diría que estamos más o menos parados como por los años 2016-2018, en cuanto a rentabilidad, digo, donde te lo presento para que hagas un paralelismo con la macroeconomía de esos años. Sí. Y la que se vive en el momento y la que pasaron en los años inmediatos anteriores acá en el país, ¿no?
0: Pero vos hablaste de algo en lo cual nunca dejan de trabajar, siniestralidad y judicialidad, sobre todo judicialidad, ¿no? Porque recuerdo no hace mucho que fuimos y nos contaron de haber generado una partida especial para salir a ir cerrando juicios, los que se pueden, obviamente, cuando las pretensiones no son propias de la tierra de Narnia, como a veces vemos algunos casos. Y es importante cuando uno ve, sí, obviamente que la compañía número uno, la número uno en autos, va a tener gran cantidad de casos, pero cómo se van bajando esos casos, ¿no? Y también que hace poco hablamos de la mejora en la atención de terceros.
16: Sí, mirá, vamos a poner sobre la mesa la situación de que Federación Patronal tiene una ART interna distinta de lo que pasa regularmente en el mercado, ¿no? Sí, sí. Sobre todo las que son
0: monorrámicas.
16: Las que tienen volumen de ART, ¿no? Sí, porque sí, sí. Hay otras que no lo son de esa manera y son parecidas a nosotros en cuanto a que tienen una ART interna. Eso hace que cuando salen los números de stock de juicios de las compañías, Federación Patronal figure redondeando hoy con unos 34.000 juicios en stock. Pero lo que yo digo, o lo que te tengo para decir, es que Federación Patronal, teniendo aproximadamente 2 millones de vehículos expuestos a riesgo, hoy día o al 30 de junio, como para redondear el ejercicio, Federación Patronal tiene menos de 7.000 juicios de automotores. Hace años atrás hemos tocado los 14.000. Y eso es producto de la política que vos mencionás, política que fue analizada en función financiera. La apreciación de los intereses y los valores de sentencia que figuran judicialmente es mucho más alta de lo que uno puede conseguir a nivel bursátil o en inversiones. Con lo cual nuestra decisión es, si tenemos la posibilidad de usar dineros, usémoslo para achicar pasivos y no para generar interés. Figuran judicialmente, es mucho más alta de lo que uno puede conseguir a nivel bursátil o en inversiones. Con lo cual nuestra decisión es, si tenemos...

0: balde agujereado. Por más que uno le eche por arriba con una manguera de bombero, por abajo salía la misma cantidad de agua y era un esfuerzo inútil. Apostamos a que con las nuevas leyes, reformas que estableció el Ejecutivo Nacional, donde hay tres o cuatro puntos directamente relacionados con la gestión de RT y precisamente con la gestión judicial que está rodeada de la RT, la cuestión mejore.
1: Sin duda, bueno, tenemos para la semana próxima, porque además ya viene los 30 años del sistema de RT, algo que nació bien, digo, es un sistema válido, es un sistema bueno, pero que lo están cascoteando a partir de este tema judicial que no tiene freno y que requiere una solución, yo diría, política. Pero dentro de esto, de hablar de siniestralidad, de hablar de judicialidad, de bajar los juicios, también hay algo en lo que la compañía se ha, como diríamos, embanderado, que es el combate al fraude, y es un costo necesario que muchos mercados dicen, no, esperar, lo resolvemos, qué sé yo, firman un desistimiento. En un ratito vamos a estar hablando de la causa esta, la mega causa de Lomas con la doctora Ana Durañona, que fue una de las que intervino. Ustedes fueron de las compañías que particularmente tomaron esto. Es importante que el mercado combata el fraude.
0: Absolutamente. Absolutamente. Por lenguaje de señas y por respeto. Hola, Ana. ¿Cómo va?
1: Ahora va a
0: no
1: estar
0: tenés
1: en un
0: el
1: ratito.
0: Micrófono abierto.
1: Sí, porque está conectada, está escuchando.
0: Sí, Fernando. Mirá, hace unos años, en una reunión de mercado donde había un panel compuesto por directivos de las distintas cámaras, uno de ellos se estaba hablando fuertemente de distintos flagelos del mercado asegurador, y uno de ellos dijo, miren, podemos luchar contra un montón de cosas, pero la verdadera sangría económica del mercado y de las compañías de seguros es el fraude. Y yo lo certifico, lo coincido con eso. El fraude manifestado en dos aristas. Por un lado, soy un convencido de que la sociedad en general considera que ser fraudulenta contra una compañía de seguros no es delito.
1: Viveza criolla, te lo dice.
0: Exactamente, pero la viveza criolla que existe en el criollo, si la viveza criolla se aplica contra un comercio del ramo que sea, la persona sabe que está robando y entiende que está robando. Cuando hace un fraude contra las compañías de seguro, la persona, la sociedad en general, entiende que es, de alguna manera, recibir lo que las compañías de seguro no le dan por derecho propio. Eso es como un inconsciente en mi cabeza, ¿eh?
1: No, no,
0: como
1: a
0: un
1: ver,
0: inconsciente respecto a las compañías de seguro.
1: En cualquier noticia que a veces aparece, en cualquier medio o algo donde la gente hoy se cree, total, ni está mi nombre ni mi DNI, puedo decir lo que se me cante, se creen que son Robin Hood, o sea, le roban al poderoso.
0: Perfecto, exactamente. Y la otra arista, y Ana, perdón, con la profesión, está asignada por las demandas abultadas y desarrolladas con conceptos de dudosa procedencia y difícil comprobación, que los profesionales en derecho que representan a tal vez gente lesionada verdaderamente o accidentada verdaderamente,
1: sí, sí, sí,
0: pero que aparecen todos esos conceptos abstractos como aparecen en las demandas laborales, la pérdida de oportunidad, como aparece en los daños psicológicos, los daños morales, los latigazos cervicales, la hipoacusia,
1: una lista de almacenero de 10, 12 rubros que nada, abunda
0: el
1: en
0: particular,
1: eso.
0: Que el particular en algunos casos no los conoce y que el profesional, alegando su mejor asesoramiento, se los pone sobre el escritorio. Y que de verdad que el abogado es necesario, porque si alguien tiene un derecho mutilado, insatisfecho y que venga el abogado a defenderlo, a mí me parece formidable.

0: Ahora, que a partir de ahí se desarrollen conceptos que existen en el Código Civil y Comercial, pero que, vuelvo a decir, es de muy dudosa confirmación. A mí me parece que ahí es donde está el fraude más grande que soportamos las compañías de seguro. Sobre hechos reales, después
1: Sí.
0: están los hechos inventados en la industria del fraude, que son los que, a través o juntamente con la doctora Durañona, Federación Patronal atacó en el corto plazo y ha atacado en toda su historia. Porque nosotros ahora hemos hecho denuncias penales contra abogados caranchos, digamos, pero también en su momento hicimos denuncias en los colegios profesionales, cuando aparecen, por ejemplo, en las puertas de nuestras unidades comerciales o sanitarias, estudios de abogados panfleteando lesionados.
1: Como hacían en la salida de los gabinetes de atención, en la época de accidentes del trabajo ya estaba esto.
0: O Fernando, hoy que cambió toda la tecnología, bueno, no
1: Sí,
0: los
1: bueno.
0: invito a que lo haga porque sería difundir el desastre, pero Instagram está
1: Bueno.
0: repleto de gente que vende fraude, que lo cotiza y con nombre y apellido del profesional y de las compañías de seguro, porque no vale lo mismo inventarle una causa a Federación Patronal o a cualquiera de las top 10 del mercado, que inventarle una causa a una aseguradora con menos capacidad
1: No, no,
0: patrimonial.
1: y claramente yo conocí algún caso de fraude, siempre iba contra las top top, no contra alguna de estas que casualmente han estado cayendo. Fernando, sabemos, Federación Patronal es una compañía de productores. ¿Cuánto valoran el acompañamiento de la red de productores y al mismo tiempo, dentro de estos tiempos que estamos y que hay proyectos y cambios y cosas, quieren hacer una apertura de los canales y tal vez promover la venta sin asesoramiento? ¿Creen que es una solución esto para ampliar el mercado que pueda vender cualquiera?
0: Mira, primero te digo que cuánto apostamos a los productores o cuánto sentimos del acompañamiento de los productores, no me alcanzan los ceros para darte la devolución. O sea, 100% es poco. Nosotros vivimos en función de los productores, pensamos en función de los productores y realmente tantos años de convivencia, de sociedad estratégica, nos hacen o nos hacen medir que hay una gran satisfacción desde todo el cuerpo de productores de Federación Patronal, que rondan los 15.000 productores, respecto de lo que nosotros hacemos. Así que con eso es nuestra marcha. Desde el punto de vista de si el mercado se puede agrandar en cuanto a la torta de producción, de venta del mercado, incorporando otros actores, no tengo una opinión formada, no creo que sea muy, muy directa la situación. Yo creo y se lo dije a diferentes personas del mercado que para agrandar la torta de seguro, lo mejor que podemos hacer es sanear el mercado de seguros, que queden o que trabajen o que operen las compañías que tienen responsabilidad patrimonial para poder operar y que responden en tiempo y forma como la ley lo exige. Ahora, individualmente a eso, Federación Patronal es una empresa que nunca se involucró en convites políticos, en lobismos, Nosotros analizamos el reglamento de gestión de la macro, las normas, las leyes, el conjunto de normas que desarrollan el mercado, y a partir de ahí analizamos cómo establecer nuestra estrategia para lo que nos va bien y nos rentabiliza. ¿Qué quiero decir con esto? Que se podrá modificar y que la matrícula del PAS desaparezca o que no haya más un nombre que se llame productor asesor de seguros, Lo que Federación tiene claro es que, de alguna manera, de la forma legal que encuentre, lo va a buscar y lo va a imponer para que los 15.000, los futuros 17.000, los futuros 20.000 productores, ponele el nombre que quieras, sí, sí, pero sigan intermediando en la gestión de seguro de la empresa.
1: Perfecto, y coincido, y me encanta la definición. Así que, Fernando Ballina, gerente general de Federación Patronal, muchísimas gracias por haber venido, estar en el programa. Apenas volviste de vacaciones, un abrazo grande y seguiremos conectados.
0: Cómo no, será un gusto, Fernando. Déjame cerrar esto, bueno, saludando a Ana, que te sea leve. Que te sea leve, Ana, con este muchacho. Feliz Día de la Bandera para todos y a los que le toca una feliz función día del padre para mañana. Maravillosa y tan importante. Feliz Día del Padre también para todos los que nos escuchan y cumplen la condición.
1: Gracias, querido, de nuevo. Fue en fin de semana. Feliz Día del Padre para vos mañana. Vamos con la próxima tanda.
2: Sí, estamos. Había dos mensajes para él, por eso. 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
1: Y ahora sí que estaba esperando ahí, recibiendo mensajes de nuestro anterior entrevistado. Tenemos a nuestra próxima entrevistada. Estamos conectados con Ana Durañona Ibedia, querida amiga, representante o miembro del estudio Dálvora. Hola, Anita, qué gusto verte tanto tiempo.
4: Hola, perdón, estoy un poco resfriada y afónica. Lamentablemente hoy me levanté así. Pero la verdad, un gusto verte también a los dos Fernandos, a Fernando Ballina y a vos, que hace tiempo que no los veía así cara a cara.
1: Sí, la verdad.
4: Obviamente estar acá en el programa.
1: Bueno, justo. Gracias por la invitación. Justo se dio la casualidad. Yo estaba en Bahía en el Congreso de Derecho de Seguros, mandando a Buenos Aires, che, salió esta noticia, salió esta otra. Veo ahí que en este caso, ¿no?, en la condena a los jefes de la red de abogados Caranchos, una de las varias causas que hay, aparecía nuestro amigo Ana, así que qué mejor que te llamé, dije, nos. Te queremos tener, queremos saber. Contanos de este caso, ¿no? Una de las causas emblemáticas. ¿Está relacionada con el caso Truglio en Lomas?
4: Es el caso Truglio. Bien. Lo que pasa, te cuento un poco. Sí. Este caso fue muy largo, duró casi 8 años, o sea, se inició en 2018. Me parece que algo muy, muy interesante e importante para señalar ahí es que yo creo que fue la primera vez que varias compañías se unen para hacer una denuncia penal contra abogados que hacen juicios fraudulentos. ¿Por qué digo importante? Porque a veces es muy difícil desde una sola compañía poder detectar los casos, porque obviamente esta gente, de hecho, eso surgió mucho en las escuchas telefónicas del juicio, cómo organizan para que no sea la misma compañía en la cual meten los mismos testigos, los mismos actores. Entonces van diversificando todo el personal que tienen, digamos, dedicado a esto en distintas compañías. Cuando las compañías se juntan y empiezan a analizar entre ellas los casos, es donde uno puede ver, como si dijera, desde arriba el mapa del delito, la matriz, cómo van usando los mismos testigos en distintos juicios de distintas compañías, ¿no? Cuando uno empieza a estudiar el caso, te das cuenta que hay testigos que quizás fueron testigos 5 o 6 veces en un mes, quizás hasta fueron testigos en el mismo momento, en 2 siniestros ocurridos en lugares totalmente lejanos. Bueno, tenés de todo, ¿no? En general, estas bandas, porque realmente si bien son abogados, son bandas porque son delincuentes.
1: Sí.
4: Lo que hacen es utilizar personas quizás con muchas necesidades, de bajos recursos, incluso en algunos casos personas analfabetas. Bueno, este caso se inició en 2018, como te contaba, con 4 compañías, y luego se sumaron 4 compañías más. O sea que fue un juicio muy grande. En ese momento el fiscal que llevaba el caso de Loma de Zamora, el fiscal Escalera, decidió hacer escuchas telefónicas. Y la verdad que fueron 2 años de escuchas. Mira. Que, si bien en un principio yo era un poco escéptica, digamos, no estaba muy segura qué podía surgir de ahí, la verdad que fue increíble la cantidad de material y prueba que surgió de esas escuchas, que terminaron llevando a allanamientos en todos los estudios jurídicos y detenciones de estas personas, que estuvieron más o menos 3 años y medio, con luego el
5: letreros, tanteadores de
4: detención domiciliaria. Estuvieron en prisión preventiva con arresto domiciliario. No pudieron salir del país, no pudieron viajar, bueno, tuvieron su vida bastante limitada. Algo interesante también en este caso es que participó la Superintendencia de Seguros, dado que había tantas compañías y en el entendimiento de que la Superintendencia de Seguros es quien debe defender al asegurado, porque la verdad que este tipo de delitos afectan a las compañías, también afectan a la masa de asegurados. Primero porque todos los costos que implica para las compañías esto termina de alguna manera influyendo en el valor del seguro. Las compañías... Por eso es muy importante el rol de la super, también uh-huh. para poder explicar, para que los abogados lo puedan hacer, pero explicar desde su función particular cómo afecta esto tanto a las compañías como a los asegurados en sus reservas, bueno, en todo lo que tiene que ver con las cuestiones económicas. Así que eso fue muy interesante, el rol de la superintendencia, que se mantuvo durante todo el juicio. O sea, empezó en la gestión anterior, incluso el superintendente Guillermo Plate lo sostuvo, así que eso fue, quizás yo por deformación profesional, es un tema que me interesó mucho en mi paso por la superintendencia, la cuestión de fraude, y he trabajado bastante en pos de eso, generando acuerdos con la procuración de la provincia en su momento. Bueno, de este juicio, ¿qué pasó? El juicio llevó varios años también, porque la prueba era enorme, cantidades uh-huh. industriales, todo lo que se consiguió en los allanamientos, los secuestros, lo que se secuestró y lo que se pudo obtener de las computadoras, de los teléfonos, o sea, lo que nosotros habíamos denunciado terminó siendo mucho más grande luego de toda la investigación. Elevada la causa a juicio oral, tuvo sus complicaciones, porque obviamente cuando uno va a jurisdicciones, por ejemplo, Lomas, bueno, todo el mundo se conoce ahí, entonces a veces es difícil tener un juez que capaz no haya ido a la facultad con uno de los imputados, que no sea amigo, bueno, son todos abogados de la matrícula y a veces fue difícil lograr, digamos, un tribunal objetivo e imparcial para juzgar esto. Una vez que eso se logró, que fue duró bastante tiempo y con bastantes discusiones, la mayoría de los imputados aceptaron juicios, lo que se llama juicio abreviado.
1: Abreviado, sí. 3 años creo que casi todos. 3 años es sin...
4: Todos tuvieron 3 años, o sea, vamos a hablar de los más importantes, sí. Porque hubo miles de personas con probation, suspensión de juicio a prueba, pequeñas condenas más pequeñas, pero digamos, lo que son los abogados y los que formaron parte de las asociaciones ilícitas, que fue básicamente lo que marcó la diferencia en esta causa, porque fue fraude y asociación ilícita. O sea, son bandas formadas para defraudar, para cometer delitos indeterminados contra compañías de seguro. Se los condenó a 5 años, o sea, en los que firmaron juicio abreviado, 5 años, y los que hubo 2 personas, 2 abogados, que no estuvieron de acuerdo con, no quisieron firmar el video, si quisieron ir a juicio oral.
1: Que son los que salió la condena ahora, o sea, los cabecillas.
4: Claro. No son los cabecillas, pero hay cabecillas, algunos, por ejemplo, Truglio, aceptó, firmó un juicio abreviado y se lo condenó a 5 años de prisión. Él ya había cumplido con los 3 años que había llevado detenido previamente. Estos dos no aceptaron, entonces fuimos a juicio. Fue muy interesante el juicio, la verdad, porque desfilaron un montón de testigos, actores, y los jueces pudieron observar en carne propia, en el momento, realmente lo que era el tenor de la gente que utilizaban. Y eso sirvió también como agravante a la hora de la condena, la utilización de personas realmente de muy bajos recursos, de... Realmente, algunos no podían ni siquiera firmar. Y otra cosa que recién hablaba Fernando y que me parece interesante, ¿no? Que es el creer que la gente cree a veces que cometer un fraude contra una compañía de seguros no es un delito. Incluso te das cuenta que es tanta la impunidad que hasta los propios abogados a veces parece como que creyeran que no están cometiendo delitos. O sea, la actitud que tienen frente al tribunal, la actitud que tienen frente a las cuestiones... Realmente parece que ellos estuvieran llevando adelante casos reales. Y realmente son todos casos, la mayoría son casos o totalmente inventados, o sea, nunca sucedió ningún siniestro y se utilizan, digamos, fotos, cuestiones médicas de otros siniestros. O es un siniestro donde una persona tuvo un muy pequeño choque que se magnifica las
1: absolutamente inflado.
4: La cuestión. Así que fue un caso para mí emblemático y ejemplificador. Se los condenó a 5 años y 10 meses y 5 años y 8 meses, creo, estas dos personas. Ahora están en recurso de casación, pero creo que para el sector es un caso a tener en cuenta. Más allá de que tenemos otros casos interesantes, también me refiero a lo que decía Fernando.
1: Está el del año pasado, el del abogado influencer,
4: tu abogado responde, o no sé cómo se llamaba en redes sociales.
1: Algo así.
4: Sí, tu abogado responde, que era de un abogado, 2 o 3 abogados, que, pues, bueno, hacían obviamente un montón de videos, son abogados jóvenes realmente, promocionando que ellos te podían conseguir buenos arreglos con las compañías de seguro. Pero la verdad que lo que la compañía empezó a detectar en un momento es que lo que hacían en muchos casos era buscar asegurados, como hablábamos recién, ¿no? De las compañías pagadoras, porque sí. Nadie va a ir a hacer esto con compañías que no van a pagar y que vamos a saltar. Compañías pagadoras que son buenas, digamos, a la hora de generar acuerdos prejudiciales, salían por WhatsApp, por ejemplo, a... digamos, con distintas personas que ellos tenían asociados, supongo, a esta red de abogados, a ofrecer, che, vos tenés seguro en una listita de compañías, ¿no? Había como 10 compañías. Si tenés seguro en alguna de esas compañías, comunicarte con nosotros, que te podemos conseguir una platita para las vacaciones. ¿Andan echando unos mangos?
1: ¿Querés ir a ver el mundial?
4: ¿Esta compañía? Llámanos. Bueno, era terrible. O sea, en estados de WhatsApp de personas aparecía eso. Obviamente, en un gancho, gente, che, yo soy asegurado, por ejemplo, de Federación. Bueno, andá y hace una denuncia, mandame la copia de la denuncia y le transferían por Mercado Pago. Es una cosa insólita. Por ejemplo, 200, 300 mil pesos.
1: Ana, te tengo que hacer una pequeña pregunta, porque en el caso de este abogado Carancho de Morón, si mal no recuerdo, el padre era productor. Y una de las preguntas tempraneras que nos hacían antes ya de empezar el programa consultaba de si había en alguno de estos casos participación, y cuando hablamos participación consciente, no que un asegurado de él se le ocurrió inventar uno de estos casos, si encontraron también, lamentablemente diría, en algunos casos participación de productores.
4: No, la verdad que por ahora no, y en el caso del padre de Giovanelli entiendo que no hubo por ahora ninguna cuestión, digamos.
1: Perfecto. Más allá.
4: Yo creo que lo que hubo fue un aprovechamiento del hijo, creo, ahora no me quiero meter en cuestiones
1: digamos, no, pero estaba, de la cuestión, salió pero el dato.
4: Por lo que yo vislumbro fue un aprovechamiento del hijo de las posibilidades que le brindaba el trabajo de su padre, que me entiendo que era un productor importante. Pero no, el padre no está involucrado.
1: Y entonces la pregunta es, hoy estás trabajando, hay otros casos, y creo que es bueno comentarlo para que la gente sepa de que esto se combate, que hoy la tecnología, ¿no? El seguir redes, el ver comunicado de TikTok o cosas por eso, el mercado lo está haciendo y está encontrando este tipo de maniobras.
4: Sí, la verdad que a mí me parece muy importante el trabajo conjunto entre las compañías, que en casi todos los casos, este por ejemplo, el de este caso Giovanelli, no, fue una denuncia específica de Federación, lo que tuvo que los... La empezamos el año pasado y...
1: Muy rápido hubo ya novedades.
4: Fue muy rápido, porque la verdad que la prueba era contundente, no había mucho.
1: Y si estaban los videos, estaban los videos.
4: Todo lo que presentamos era contundente, con lo cual el fiscal Claudio Oviedo de Morón, de la UFI5, inmediatamente procedió a lo que tiene que hacer, que fue generar allanamientos, generar detenciones, secuestro de carpetas, de teléfonos que se están analizando. Así que... ¿Seguís ahí?
1: Sí, sí, estoy, estoy.
4: Ah, porque...
1: No, te pusimos en primer plano.
4: Y, no, me quedé, se había cortado. Y nada, y lo que surgió a partir de todos esos secuestros es abrumador. Qué cosa interesante es todo lo que tiene que ver con los talleres mecánicos también, ¿no?
1: Sí.
4: Muchos son realmente un consultorio médico, por decirlo de alguna manera. Entonces, la verdad que de todos estos casos... se va generando un aprendizaje muy grande sobre dónde están los puntos que hay que mirar, dónde están los puntos flacos, dónde las compañías tienen que poner el ojo y principalmente trabajar juntas, pero no dejar de denunciar, no dejar de perseguir estas cuestiones, porque me parece que eso es lo que hace toda la diferencia, la verdad. Cuando las compañías se unen, cuando el trabajo está bien hecho, cuando realmente vos podés determinar o verificar un patrón, la verdad que el peso de la ley termina cayendo sobre estos, si se pueden llamar abogados, ¿no? Porque la verdad que utilizan sus conocimientos para cometer delitos, cosa que un abogado realmente no debiera... incurrir en esas actividades.
1: Coincidimos plenamente. Bueno, un gusto haber tenido esta excusa para volver a vernos, para volver a charlar. Vamos a seguir, obviamente, como gente del mercado, apoyando cada una de estas investigaciones, iniciativas. Como le decía Fernando, las compañías tienen que ir contra el fraude. Después dejo para el final algún mensaje que recibí, porque te hablan de también es fraude cuando el seguro no paga. Esa es otra historia. Después contesto eso, pero ahora quería liberarte, mandarte un saludo enorme, desearte un muy buen fin de semana y seguramente vamos a seguir en contacto, Ana Durañona.
4: Dale, voy a ir a otros casos que más adelante sería interesante comentar.
1: Sí.
4: Así que bueno, muchísimas gracias por la invitación. Feliz Día de la Bandera, feliz Día del Padre a todos los padres que nos están escuchando. Y bueno, muy contenta de haber podido charlar un ratito con vos, Fer.
1: Gracias a vos, beso grande y nos seguimos en contacto. Gonza, vamos con la última tanda.
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1: Ya vamos para el cierre, últimos saludos. Hoy un programa extendido porque claramente cada una de las tres notas merecía el tiempo, ¿no? Para poder hablar los conceptos que que emitieron, gracias de nuevo a Irene Capuzelli, a Fernando Ballina y Ana Durañona. Respecto de lo que alguien ponía por acá, y estoy de acuerdo, no sé si la palabra es fraude, pero efectivamente hay compañías que no cumplen las obligaciones con sus asegurados. El tema tercero siempre es harina de otro costal, ¿no? Podemos charlar mucho, pero la ley de seguros establece plazos para expedirse, plazos para pagar, en algunos casos no se están cumpliendo. Estamos viendo, y hoy es parte de las noticias del día a día, yo recibo infinidad, no solo de, por ejemplo, Infobae Judiciales, que empezó a hacer de estos casos de condenas a compañías que no pagan parte de las noticias del día a día, condenas que en prácticamente todos los casos además tienen el daño punitivo, es decir, no es ningún negocio no pagar. Pero déjenme contarles una experiencia personal. El jueves tuve que ir a un banco a llevar un oficio de embargo por cobro de honorarios regulados de una compañía que no paga si no es con embargo, una cosa insólita, porque termina pagando más. ¿Eso es fraude? No sé si esa es la palabra. Obviamente está deteriorando los números de la compañía, y en ese tipo de casos quien debería intervenir es la superintendencia. La superintendencia ha trabajado en algunos casos respecto de compañías que no pagan sentencia firme, pero allá ellos, ¿sí? Pero sí coincido en poner el foco también en estos casos. No todo es fraude contra el seguro. Bien, últimos mensajes, Lu.
19: Gustavo Bilbao decía, muy interesante la nota con Irene Capuzelli. Sin duda el sistema de recaudación y aportes está complicado. Por otro lado, Santiago Boldi decía desde San Nicolás, saludos a nuestro gerente general de San Nicolás. Siempre claro, Ballina en sus charlas, lo que da siempre de tranquilidad en representar como paz a Federación Patronal. También estaban por el chat de YouTube Hugo Asaki, atento a las noticias de la semana. Organización Seguros BBA Sur desde Bahía Blanca, feliz Día de la Bandera. Grupo Barros también deja su saludo, y Jorge Tarling decía, con lo que nos toca, lo de la nueva es un capítulo más de tantos otros que lamentablemente vendrán, siempre con el actor principal perjudicado. Y dice Fer, acá en Gonet hay sede para asado y seguros. Por otro mensajito también pasaba por ahí el de Pedro Palacios, que decía excelente los temas de hoy, y Martín Becerro, Seguros Generales, dice que salga lindo el programa, buen fin de semana y feliz día para todos los padres, colegas, para mañana.
1: Déjame que yo agarro también a Noemí García, nuestra amiga desde Bombal, Nora Vázquez, querida Norita, de Butarranquil en Neuquén. Ahí cuando la 40 entra a Mendoza, ahí está Butarranquil. Luis Alberto Leguizamón, desde Devoto, que trabaja con el querido Norberto Placta en Master Forum, y nos manda feliz Día de la Bandera y feliz Día del Padre para mañana. Yves Javier, que yo sé que es Yves Javier Manzoni, desde Gualeguaychú, mate en mano como cada sábado que está ahí, le mando un abrazo grande.
19: Y Juan Ignacio Merodio nos saluda desde Mar del Plata, un feliz día para mañana a todos los padres de la comunidad. Rafael Alvarado deja su mensajito también y un afectuoso saludo. Y Roberto Fajín Esteves, que decía, ¿qué temas traemos hoy, Fernando? ¿Alguna vez podéis tratar el fraude de algunas aseguradoras hacia el cliente? Es lo que decíamos recién.
1: Ahí le acabo de responder, no le escapamos sí a la jeringa,
19: señor. Y otra cosa que decía Roberto Fajín Esteves es, qué lindo celeste y blanco, Fernandito, te sienta mejor que el rojo habitual.
1: Pero es la Argentina esta. Ustedes se la chorearon, se la apropiaron. El corazón siempre es rojo, como la sangre.
19: Tal cual. Bueno, esos son los mensajitos que fueron llegando por el chat de YouTube, Tiempo de Seguros. Recuerden que estamos en otra red social también. En Instagram nos encuentran en dos cuentas diferentes, tds.stream y Tiempo de Seguros. Y en TikTok, Tiempo de Seguros, ok.
1: Gracias a los operadores, ambos padres, un muy feliz día mañana. Gracias por habernos brindado esta extensión. Insisto, nuestro leitmotiv son los contenidos, y cuando los contenidos lo valen, nos tomamos esta licencia, y por eso el programa hoy duró casi 20 minutos más. Feliz Día de la Bandera, muy buen fin de semana largo, mi saludo a todos los padres en su día mañana. Mañana, recuerdo, cumpleaños de Marcelo Debe, si alguno lo quiere saludar. Y nada, nos reencontramos el próximo sábado para volver a hacer esto que llamamos Tiempo de Seguros, y es mucho más que un programa de seguros. El seguro en la visión de los especialistas. Que tengan un excelente fin de semana.
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